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0: Por aquí estamos pasándola de lo lindo, pasándola delicioso, pasándola hermoso. Está la fiesta Candela, señoras y señores, listos, preparados en nuestra estación de radio, porque iniciamos la farra, porque iniciamos la fiesta Candela en el eje cafetero norte del valle. Hoy que estamos nada más y nada menos que con el Día del Amor y la Amistad, celebrando, pasándola rico y disfrutando. ¿Quiénes nos acompañan? Que levanta la mano los oyentes de la familia Candela que nos van a acompañar en esta noche. Levanta la manito, levanta la manito, levanta para arriba ya, levanta la manito. DJ te está acompañando en este momento, ya te estoy invitando para que te vaya conectando. La fiesta Candela que se va aprendiendo en este momento, nos vamos extendiendo. Señoras y señores, preparados física y psicológicamente, levanta la mano los oyentes que se la quieren gozar, que lo quieren disfrutar y que la quieren pasar de lo lindo. Zoraida Osorio, Sori, hola. ¿De qué parte te comunicas, Sori? ¿De qué ciudad? ¿De qué municipio? ¿Qué más está por ahí? A ver, que levante la mano los oyentes de la familia Candela. Los que están trabajando, los que están laborando. Señoras y señores, Angélica de la Unión. Angélica, ¿cómo estás? Saludos para ti. Gracias por ser parte de la familia Candela. Dice Angélica, como siempre. Angélica es una de esas oyentes fieles de Candela que no deja de escucharnos. Qué bien, Angélica. Gracias por ser parte de la familia Candela. Señoras y señores, prendemos motores. Inicia la fiesta más grande del territorio nacional. Le damos paso a Edwin Castaño, el DJ directamente desde Armenia. Hoy llega con una cantidad de mezclas espectaculares. Llega con el sabor y con su alegría. Edwin Castaño en vivo, señoras y señores.
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0: En la fiesta Candela. Vamos, DJ Edwin.

0: 7:36 minutos en Candela. Tú estás pero cheverongo, carajo. Los oyentes que están en el sitio de trabajo, los oyentes que están muy motivados con nuestra música, con nuestra alegría, con nuestro sabor. ¿Dónde está trabajando? Yo los saludo. Cuéntemela, cántemela, dígamela, anúnciemelo. Y yo de una le estoy pegando el saludito. Donde esté, oyentes de la familia Candela. 316-470-4083. Aquí estamos en la 95.1, prendiendo motores para este fin de semana. Fin de semana con mucha, pero mucha
1: candela.
0: Pura candela, ¿saben dónde?
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0: Aquí pues apenas iniciando, estamos apenas iniciando. Más mezclas, más música por aquí. Pues como hoy tenemos DJ invitado, llega el DJ Edwin Castaño a mezclar para todos los oyentes de la familia Candela. ¿A quién le gustaría tener esta mezclita? ¿A quién le gustaría? Óigala. El DJ Edwin Castaño. ¡Préndelo, mi hermano! ¡Ya tú sabes cómo es! En la fiesta Candela. ¡Vamos para arriba, Pipo!

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2: Agustín, Angélica de la Unión, Marta de Pereira, Marcela desde Argentina, Gloria, hola. Sintonizados.

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1: 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Oiga, ¿qué canción, sí o no? Uy, cállate, se llama la canción. Y a esta hora, pues, está en Candela 95.1. Todos los éxitos de los oyentes vibran, gozan, bailan, cantan. La sintonía total con mucha candela y con el DJ Edwin a esta hora y con DJ, el que te pone la nota. ¿Cuál es el plan del día de hoy? ¿Para dónde van? ¿Con quién? ¿Por qué? ¿Para qué? ¡Cuenten! ¡Ya pues!
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2: Desnúdate, mujer. 9:49 en candela. Música de Frankie Ruiz en la fiesta más grande. Con el que te pone la nota, yo.

0: 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A esta hora en la 95.1, con buena música, con muchos éxitos para toda la familia Candela. 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Presenta la hora, ya tenemos las 8:54 minutos.
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0: 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Bueno, yo me voy despidiendo, oyentes de la familia Candela de J. Se va, se marcha, los deja. Se cuidan, me piensan, sigan en contacto de Candela porque la fiesta continúa. Seguimos prendiendo y calentando motores en este buen fin de semana. La familia Candela no se separe de nuestra estación de radio, que viene buena programación. DJ les dice chao, los quiero mucho y los invito para que sigan en contacto

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Déjeme irme, que mi negrita me espera, a esta hora de la mañana con lo mejor de la salsa, familia. Lo mejor del guateque, lo mejor de lo mejor a esta hora de la mañana, familia Candela, cuando ya llegamos a las 6:09, iniciamos la viejoteca salsera, como todos los domingos. Como cada domingo entre las 6 y 8 de la mañana, 6, 8 de la mañana vamos a tener lo mejor de la salsita, lo mejor de la salsibri. Ustedes conectados a través del 316-470-4083, 316-470-4083, mi familia Candela, que nos van a reportar sintonía, ahí nos van a reportar sintonía, nos van a decir dónde están, dónde nos escucha la familia Candela. Vamos a estar muy activos en esta mañana, un domingo diferente para nuestra ciudad. Hoy después de las 8 de la mañana se abren las urnas para usted ir a ejercer el derecho a votar y elegir al alcalde que va a terminar este periodo. Así que de muy tempranito, familia Candela, ejercer ese derecho al voto, pues. En sintonía de La Española, dice por acá, Greg. Un saludo bien especial para Greg, que es de parte de la familia Candela, la familia de los Solo Éxitos. Muchas gracias a Grey. Por acá también está Martica desde la ciudad de Pereira. Un abrazo para ti, Martica. Gracias por estar ahí conectadita desde tan tempranito y ya reportándonos sintonía. Un abrazo para toda la familia. Solo éxito a la familia Candela, Candela, Candela. Los diferentes municipios de este bello norte del Valle del Cauca y el eje cafetero, familia Candela, la más grande. La más grande del planeta. Llega por acá algo que hace don Watusi. Oiga, pues llegan las calaveras. Fiebre Latina en camino con el negrito de la salsa y don Cuco Baloy. Vuelve. Viejoteca salsera. Los domingos entre las 6 y las 8 de la mañana.

Classe 2. Y si ella no baila sola, ya baila con quién. ¿Con quién? A ver, Samuel del Real viene por acá a bailar con ella. Sácala tú a bailar. Que ella no baila sola. 6:23 minutos. 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Lo mejor de la viejoteca salsera del domingo.

Bim, periquito, pim, pam, don Tommy y don Tommy Olivencia a esta hora de la mañana disfrutando de la buena salsa de los 95.1 en www.candelaestereo.com. Para quienes a esta hora están conectaditos a nuestra

la página también, nuestra página en internet, www.candelaestereo.com. Por ejemplo, Elizabeth, que está desde San Sebastián en España, nos dice: hola Dieguito, bendecido domingo, paz y amor para toda la familia Candela. Y que viva la salsa, señora. Que viva el guateque, que viva la salsa, que viva el timbal. Que viva todos los instrumentos que trae la salsa. Para aquellos salseros, salsómanos, todos los que disfrutan de este género musical. La salsita, los domingos de 6 de la mañana a 8, de 6 a 8 de la mañana. Para quienes están ahí pendientes de nuestra programación musical, los domingos de 6 a 8 de la mañana, la Viejoteca Salsera. Hola, muy buen día, familia Candela. Feliz domingo para todos, nos dice doña Lucía. Hola, doña Lucía. Hola, doña Glorita. Hola, doña Linita. Y hola a todos allá en Santa Ana, que disfrutan de nuestra programación musical de los solo éxitos. Flora, Flora, Florentina. Hola, Flora, ¿qué tal? ¿Cómo amaneció? Que viva la campana, dice ella. Que viva el güiro también. Ahí está Florentina del barrio Ciudad Milagro. Barrio Milagro, en la ciudad de Armenia. Ahí está Florentina, quien disfruta también de la buena música. De la salsita, por ejemplo, la Sonora Ponceña, que esto titula...

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1: Y es el Mambo Yoyo, Ricardo Lengua, a esta hora de la mañana, familia Candela. Avanzamos en este domingo ya, hoy 20 del mes de septiembre. Para todos los que celebraron, para todos los que les dijeron feliz día del amor y la amistad ayer sábado, y que de pronto hoy continúan con esas celebraciones, los que aún continúan a esta hora celebrando el día del amor y la amistad, qué rico. Qué rico para todos los que celebran a esta hora el amor y la amistad. Bueno, avanzamos 7-10 minutos. Gustavo Kendo también está sintonizado a esta hora desde Viterbo, departamento de Caldas. Un abrazo ahí para la familia Candela en Viterbo, Caldas. Dieguito Gil también nos escucha a esta hora, don Diego Gil. ¿Qué tal? Buenos días. María Nelcy Gómez nos dice: hola, Diego, buenos días. Que tenga un excelente día. Bendiciones. Dios te bendiga desde Anserma Nuevo. Y está doña María Nelcy Gómez Osorio. Y el oyente también en nuestra estación radial. De los solo éxitos 95.1 www.candelaestereo.com. Aquí estamos entregándole lo mejor de la música, lo mejor de este domingo, lo mejor de la salsita. Un regalo para ti. Les Mario Allison.

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1: Y avanzamos en la viejoteca, viejoteca salsera. Saludos para los muchachos de la abundancia. Ahí están sintonizados ellos. Danielito, ¿cómo vamos? Daniel Ortiz. Dice por acá, muy buenos días, familia Candela. Saludos, Diego, sintonizado desde la abundancia. De la cuarta, bendecido día. También Martica, que está desde la ciudad de Pereira. Candela, buenos días. Yo escucho Candela 95.1. Presente, Martica. Un abrazo para ti, grande totote. Llega por acá Santa, Don Ray Pérez. A las 7:33, estamos de Viejoteca Salsera. La familia más grande de Colombia, la familia Candela.

Los salseros. ¿Dónde están los salseros que madrugan? Disfrutar de la salsa, del guateque, de la melodía, de la melocha. De la melocha de la salsa. 7:46 minutos, familia, 7:46. Domingo, fin de semana, domingo para disfrutar en familia. Usted va ahí, hace el ejercicio de el voto, su voto es secreto, el voto secreto, señor. Bueno, familia Candela, 14 minutos para que se abran las urnas. Y estaremos informándoles también, estará No Me Diga Más, Duber de J. Tavares, Diego Armando de Samá, en horas de la tarde. Estaremos igualmente con el desarrollo de esta jornada atípica. Jornada atípica para la ciudad de Cartago, jornada electoral atípica. Pero estaremos aquí informándoles, pues, cómo es el desarrollo de esta jornada del día de hoy. Salsita, buena salsita, 7:47 minutos, familia Candela, buena salsita por acá. Saludo para mi amigo Agustín. Marcelita que dice, hola Diego, buenos días, hola Marce, ¿cómo amaneció? Marcelita ahí está también sintonizada. Erney, saludito para Erney que nos dice que rumbo a Zarzal, Erney. Sandrita por acá también nos dice, buenos días Dieguito, para que saludes al tío Fanor Barrera que está de cumpleaños en la 15. Al tío Fanor Barrera hoy de cumpleaños, Sandrita. Que disfrute pues el tío Fanor, que hoy está de cumpleaños. Un abrazo para él. Mil felicidades ahí de parte de Sandrita. ¿Quién lo manda a saludar? A desearle un feliz día. El tío Fanor Barrera.

0: El tío Fanor, que hoy está de cumpleaños, parte de su sobrina Sandrita, que la Virgen lo tiene que cuidar,
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0: Para Sandrita, para toda su familia, para toda su familia y para el tío Fanor, que hoy está de cumpleaños. Que los cumpla muy feliz. Vamos a cerrar la viejoteca salsera escuchando a Lavillos Caracas, La Rubia y La Trigueña. Llegan por acá y Chulinares con Tres Cosas Te Voy a Decir.
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1: Ya llegamos a las 7:58 minutos, familia Candela, 7 en la mañana, 58 minutos. 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

0: 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Bueno, familia Candela, si arrancamos la viejoteca Candela, los éxitos tropicales, el chucuchucu, el que disfrutamos cada domingo entre las 8 de la mañana, las viejitas, las sabrositas, esa viejoteca, pero bien candelita, ¿cierto? Esas están viejitas, pero bien candelitas. 316-470-4083 es la línea WhatsApp para que ustedes nos reporten sintonía, familia Candela. Aquí estamos acompañándoles con todo gusto, Diego Armando Tazamá, para los que van llegando a la sintonía. Aquí estamos desde las 6 de la mañana con la viejoteca salsera y ahora con los éxitos tropicales. La viejoteca, los 95.1, 8:12 minutos en la mañana. Por acá está Ulises Jaramillo, muchacho pegándole duro que... ya a la cerveza, al descanso o al desayuno, Ulises.
1: Hola, buenos días, con Ulises Jaramillo acá de Santiago de Chile.
0: ¿Qué más, hermano?
1: Un saludo especial para ustedes y un saludito inmenso para mi señora madre Aurora Quintero en Viterbo, Caldes, y a mi hermano Olmes Jaramillo. Dios los bendiga, yo hago parte de la familia Candela.
0: Gracias, Ulises. Para don Olmes Jaramillo también, allá en Viterbo, Caldas, su señora madre. Doña Nubia, por acá este que es un saludo de cumpleaños, que doña Nubia.
2: La familia Candela.
0: Hola,
2: que pasen un feliz día de amor y amistad. Familia Candela, para saludar a mi hermana María Elena Franco aquí en el barrio La Orquídea, que está de cumpleaños hoy.
0: Marielena.
2: Muchas gracias, que tengan un excelente día.
0: Oiga, pues, doña María Elenita, en el barrio La Orquídea.

0: Que lo disfrute ese día maravilloso en compañía de su familia, en compañía de la familia Candela de los 95.1, la familia Solo Éxitos. Estamos de Viejoteca Candela. Alexander López, también por acá con nosotros, ya sintonizado, Alexito.
1: Candela, buenos días.
0: Yo, pues, Alex.
1: Candela, ando buscando a mi hermana Araceli López Herrera. Hace 35 años nos separamos de Cartago Valle. La ando buscando. Mi número telefónico es 310-264-4432. 310-264-4432. Por favor, colabóreme.
0: Bueno, señor, la señora es...
1: Candela, ando buscando a mi hermana Araceli López Herrera.
0: Oiga, doña Araceli López Herrera, este mensajito ya lo hemos pasado varias veces. ¿Usted conoce a doña Araceli López? Doña Araceli López Herrera, su hermanito Alexander López Herrera, la está buscando. Si usted la conoce, si usted nos escucha a doña Araceli López Herrera, si sabe algo, por ahí algún familiar, algún hijo de doña Araceli López, a ver dónde se encuentra ella, que se comunique con su hermanito que hace día la viene buscando. 310-264-4432. Se quiere reencontrar con ella. Nuevamente conocer de su vida después de tantos años. 310-264-4432. Doña Araceli López Herrera. Alexander, su hermanito que la anda buscando por este norte del Valle del Cauca. Oiga, López. Ay, ay, ay. Nos fuimos con este paso doble. Tan, tan, tan, tan. Llega el sombrero cordobés, don Enrique Rodríguez.

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1: Estamos escuchando y disfrutando de la Viejoteca. La Viejoteca Candela, Candela, Candela, solo éxitos. Por acá, saludos para la familia Candela que va llegando a la sintonía. Hay los muchachos de los tamales. Hay los muchachos de la tamalería. Están disfrutando de los solo éxitos. Ahí en el barrio ya no hay dama a comer tamal. Hágale pues, mijo, no está mal, no está mal para que ir a comer tamal. Vale, pues, muchas gracias a todos los muchachos ahí sintonizados también desde los diferentes puntos de venta. Ahí desde las cafeterías, desde la tamalería, desde el restaurante. Ya los muchachos que van llegando al almacén ahí en la venta de los diferentes productos. Vamos a seguir celebrando amor y amistad.

0: Carlitos Montoya y sintonizado. Por acá que le cerraron los documentos a un amigo, vea, buenos días. ¿Cuál, a quién se le perdieron los papeles, pues, man?
1: Candela, familia Candela, buenos días. Yo también hago parte de la familia Candela. Se me blataron los documentos, la cédula y la licencia de conducción. Me llamo Mauricio Góngora, informes al 324-5666-584. 324-5666-584. La cédula y la licencia de conducción se me perdieron. Muchas gracias. Dios los bendiga. Buen día.
0: Listo, Mauricio. Mauricio, que le trajeron los documentos. Que Mauricio Góngora le trajeron los documentos. Él necesita la cédula para ir a votar. No puede ir a votar hoy. Mauricio no va a poder votar hoy porque le trajo la cédula. Si usted se encontró la cédula de don Mauricio Góngora, la billetera con los documentos de él, licencia de conducción y todo, lo pueden llamar al 324-566-6584. Aunque lo dijo de otra manera. Pero bueno, 324-566-6584. Y pues para que se comuniquen con el amigo y le devuelvan los documentos si se los encontraron por ahí. Llega don Armando Hernández, el hombre que tiene duda. Maldita duda. 8:34.

Pison, no el pison, sino el tison, mijo. No digo que usted que un pison. Pison el que le meten a uno por ahí, descuidado. Que le meten un pison. Se le apagó el tison, se le prendió el tison. El Super Leo del municipio de La Unión. Ha sintonizado también el Super Leo. Un abrazo para el Super Leo. Diomar Estela, buenos días, Diomar. Dice por acá. Epa, huepucha. Huepucha, dice ella. Epa, huepucha. Saludo a Víctor Mario Uribe en La Unión, gracias. Y Omar Estela, que está desde el municipio de La Victoria, y está saludando al amigo Víctor Mario Uribe, que hace parte de la familia de Los Solo Éxitos, la más grande del planeta. La familia Candela, Candela, Candela, en esta mañana de domingo, 8:49. Saludo para la tía Rocío. Sintoniza, tía, ya hizo el de ayuno. Un abrazo y para tía Rocío. Para la monita allá en el sector de Los Chorros. Doña Lina también sintonizados a esta hora de la mañana. Y la tía allá con el radiecito. Y tirando paso con la viejoteca de los 95.1. Marianita también. ¿Ya levantó Marianita o no? Levante Marianita pues también. A la familia allá en el sector de Los Chorros sintonizados. Caterine dice por acá, hola Cate, ¿cómo te va Caterine? Muy buenos días a Caterine. Ya está levantada Caterine, que ya está dando el desayuno. Ya está revolviendo los huevos para comer con la arepita. Hola familia, saludos desde el barrio La Inmaculada, Dios los bendiga. Que le quede rico ese desayuno pues, Caterine. Que le quede deliciosos huevitos revueltos allá. Con buena cebollita, buen tomatico. Unos buenos pericos bien sabrosos, bien ricos, con una arepita. Ay, María, ya Dios fue hambre, ¿cierto? Ya Dios fue hambre. Marcelita, ¿qué estará comiendo por allá en Argentina? ¿Qué está comiendo Marcelita en Argentina? Cuéntenos a ver, Marcelita. Escuchándolos desde muy temprano, buen día. Saludo para Marcelita desde Argentina, que también está haciendo el desayuno. ¿Por allá qué? ¿Por allá cómo el desayuno, pues, Marcelita? Nos cuenta ahorita Marcelita, que nos escucha a través de nuestra página en internet, para su familia, para Marcelita, su esposo, su hija, para todos allá disfrutando de la buena música, disfrutando de los Solo Éxitos de la viejoteca. Bueno, yo me voy despidiendo, ya viene DJ para que lo acompañen, ahorita a las 9 de la mañana llega DJ. Por acá también saludo para doña Luz Marina Marín, dice, hola Dieguito, ¿cómo está? Dios te bendiga siempre, acá como siempre contigo, mis hijos, los conductores de Transvillarrodas. Saludo para los muchachos de la 1.85, de la 1.10, ellos siempre conectados con la familia Candela, buen turno. Igualmente doña Luz Marina, que disfrute del buen descanso, que se siga recuperando. Quedamos de paseo con la familia. Hágale, Marcelita, que disfrute entonces con la familia. Que van de paseo. Se van de paseo de Sancocho al lado de la quebrada. Al lado del Orris. Al lado del río, para todos los que se van también a disfrutar hoy del río. Después de ir a votar. Hay que ir a votar. Hay que ir a votar, familia Candela. Nuestras atípicas de hoy aquí en la ciudad de Cartago para elegir al alcalde que va a terminar este periodo. Y llega por aquí Hernández Hernández en

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0: 9 minutos en Candela, saludando a toda la fanaticada de la 95.1. ¡Candela! A todos los fans number one de la 95.1, Candela. Aquí está, te pone la nota, yo soy de Jota. Y te saludo. Y te mando un abrazo. En el día de hoy, en esta mañana sensacional, espectacular. ¿Quiénes me van a acompañar en el transcurso de esta mañana? A ver, cuéntenme, avísenme, anúncienme. ¿Desde dónde se encuentran? ¿Para dónde van hoy? ¿Cuál es el parche? ¿Cuál es el plan? ¿Qué tienen pensado? ¿Con quién? ¿Por qué? ¿Para qué? Manden video, manden fotos y van en camino para las actividades. Esperanza, Santiago. ¿Santiago, para dónde va? No vuelva. ¿Quién más está por ahí? Yo los saludo. Sino que me las cante. Sino que me diga, que me anuncie, que me avise. Y yo de 1, 2, 3 lo voy saludando. O la voy saludando. El viejo Carlos, ¿qué más, mijo? Carlos Montoya. Nueve, 9:10, la Bijoteca de Candela, Santiago Valencia. Santi, ¿qué más, mijo? ¿De qué ha hecho, pues? ¿Qué me cuenta, hermano? Cuente, pues.
1: Pone la nota, me voy para la ciclovía en mi bicicleta, mi caballito de acero. Eso. Y en compañía de Candela, la mejor. Feliz turno, de J, nos pone la nota.
0: Ya tú sabes, eso, Santiago, está bien, hermano. Eso está muy bien, hermano, que vaya a hacer deporte, el deporte es salud. 9:11. Cántemela nomás, vea. ¿Saben quién viene? Ahí viene la guagua, vea. ¡Ay! El combo Candela con

0: 9:30 minutos en Candela Sal si puedes hoy. Quiero bailar, quiero vivir el sal si puedes. Candela. Vea, por acá nos manda John de Obando. Está haciendo un lago. Ah, muchacho, está juicioso. Está juicioso este muchacho. Ve que se va a bañar ahí. Que se está haciendo un laguito para darle de ver a los... ¡Candela! Al ganado, ¿sí o no? Está muy bien, compadrito. Está muy bien. Juicioso, ¿no? ¡Candela! Buenos días, Candela, desde Viterbo. Vereda Santa Elena, reportando sintonía. Está muy bien. ¿Quién más está por aquí? Ulises, el viejo Ulises. ¿Cómo vamos, Ulises? ¿A dónde va hoy? ¿Cuál es el parche, Ulises, pues? Cuéntelo, cántelo.
1: A la hora el Piquiña reportando de las críticas por el fútbol. Oscar Córdoba, papi. Reneguita, me quedo mal. Saludos, Cadrico. La parte de la Milán, todo bien.
0: Que Reneguita le quedó en pañales. Ah, tremendo para tapar, hermano. Hay que ver, hermano, las voladas. Hay que verlo, compadre. Familia Candela, la mejor desde acá, desde Obando, camellando. Bendiciones. Un abrazo, mijo.

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0: Música para desenguayabar en Candela.
1: Música para desenguayabar. Y para quienes están guayabados, bueno, por acá por Cartago estamos en ley seca porque estamos en día de votaciones, ¿sí o no? Pero la gente de Pereira, de Armenia, de Roldanillo, de Tuluá, que pegó la rumbiadita anoche, ellos sí. Candela, un saludito a Pulgarín. Un saludo para Pulgarín en la Floresta, que está conectado con Candela 95.1. Dice:
2: muy buenos días, Candela Stereo, sintonizados como siempre acá desde la carrera Quinta, Alejandra y Humberto. Aquí también hacemos parte de la familia Candela. Dios lo bendiga.
1: Amén, que le bendiga la verdad es que ya conviene.
2: Muy buenos días, Candela Stereo, sintonizados.
1: No, pero ¿usted por qué salió otra vez culicagao? Buenos días, familia Candela, dice Freddy. Eso, Freddy, dice por acá desde La Unión, desde La Uvita. Saludo para la gente de La Uvita que está conectadita. Ay, me salió, vea. Y sin mucho esfuerzo. ¿Qué dicen por acá los oyentes de la familia Candela? ¿Dónde andan? Parchados, relajados. Me imagino que muchos se van de río hoy, de río, de piscina. Con este clima, María, apenas está para estar uno en el río. Bien bacano, bien parchado, ¿sí o no? Apenas es. Bailela, pues, bailela conmigo. ¿Quién la baila conmigo esa canción?

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0: Oígalo pues, oiga, eso es para bailarlo, sí que rico, ¿eh? Ah, eso es una delicia.
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0: No es mi problema, es su problema. Recuerden, oyentes de la familia Candela, les reitero, porque es que muchos oyentes vienen el fin de semana a pedir el favor de que les pase el anuncio de papeles. No, oyentes de la familia Candela, 316-470-4083 es el WhatsApp Candela. Ahí ustedes se comunican, pero de lunes a viernes desde las 9 hasta las 12, ¿listo? Solo, única, exclusivamente, y los fines de semana no tenemos... tenemos oficina, así que si ustedes tocan la puerta, pues tristemente no se les va a poder abrir, porque como no hay secretaria, entonces a nosotros nos queda

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14: Mm-hmm.

0: La viejoteca de Candela. Se siente, se goza y llega a la casa de Yagua. Celina Reutilio. Reutilio. Imagínate uno llamarse Reutilio. A ver, vamos a ver cómo suena. Hola, mucho gusto, soy Reutilio.
1: Y yo, Celina.
0: Apenas tal pa' cual.
2: ¡Candela!
0: Pero canta muy bueno. Pero ese nombre sí fue con un exorcismo. No lo bautizó, sino que le hizo un exorcismo.

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1: Un mal hombre sin nombre, señor. Un egoísta, un inconsciente. Mira, pues.
2: Buenos días, familia Candela, reportando sintonía aquí del barrio Pinares, en Cartago. Para saludar a mi esposa Gisney, que la amo mucho, que le deseo muchas felicidades en este día y mes de amor y amistad. También hago parte de la familia Candela.
3: Gusto.
4: Hola DJ, muy buenos días. Para un saludito para mi esposo Álvaro Hernández y mi hijo Juan Diego desde la Serviteca La 10. Yo también hago parte de la familia Candela. Muchas gracias.
1: No, eso es de una. Los saluditos para la familia Candela. ¿Qué voy a hacer sin ti, hermano?

0: a bailar esto, es una delicia. Yo aquí me lo bailé prácticamente solo. Nadie bailó con uno ese canción. Yo me la bailé solito. Con el trapero.
1: Hola familia Candela, buenos días. Reportando sintonía desde la UITA, escuchando la mejor programación, escuchando la mejor emisora. Para un saludito muy especial para mi esposita Viviana Paola, que la amo mucho y que feliz día de amor y amistad. Yo también hago parte de la familia Candela.
2: Buenos días DJ, saludito para todos los que están tirando la plancha ahí en el barrio Libertador. Y saludito para doña María y para Argemiro, de parte del yerno, que los quiere mucho.
3: Hola familia Candela, ¿cómo están? Para mandarles un saludo a ustedes, ay, y a mis perritos, y a mis papás, y a mis gatitos, y nada más.
0: Está feliz el chiqui, eso. Roberto Antonio ya pasó por aquí.

Aquí estamos en Candela 95.1 gozándonos la vida. Ya viene música a domicilio para que se vayan preparando, ¿yo? Música a domicilio, 316-470-4083. 316-470-4083. Pilas, pues. Para que se pida la cancioncita.

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0: Bueno, familia Candela, estamos listos con los oyentes de la familia Candela. Estamos preparados, estamos full HD para programarles su música, sus éxitos. Recuerden que clasificado, recuerden que información, recuerden que de pronto ustedes tienen algún dato para dar, ustedes de pronto tienen, no sé, alguna queja. Todo eso, don Carlos Albeiro, tiene que ser en horario de 6 de la mañana a 9 en nuestro espacio de No Me Diga Más, de lunes a viernes. Los fines de semana no hay clasificados. Los fines de semana, pues, no se pasa este tipo de información. El único espacio donde tienen para ustedes quejarse o para darme alguna información, lo pueden hacer todos los días de lunes a viernes. Sí, de lunes a viernes de 6 de la mañana a 9 en No Me Diga Más. Listo, don Carlos. Un abrazo, un saludo bien especial. Y nos vamos con los oyentes de la familia Candela que a esta hora quieren programar música. A esta hora, musiquita a domicilio. ¿Qué quieres programar?
1: Familia Candela. Mi domicilio para hoy es La Tirana. Muchas gracias.
0: La Tirana. Bueno, entonces nos vamos con salsa, con merengue, con vallenato, con algo de reggaetón, ¿por qué no? También 316-470-4083, pida su canción.
2: Hola, familia Candela, muy buena tarde.
0: La.
2: Reporto sintonía de Lica de Cámbulos, escuchando Candela con toda mi familia y queremos un domicilio.
0: ¿Cuál?
2: La Avispa del Andariego. Yo también hago parte de la familia Candela.
0: Listo, vamos a pedir variadito, ¿listo? Vamos a pedir salsita, vamos a pedir merenguito, vallenatico, ¿vale? Vale, pues, juicioso, juicioso.
3: Buenas tardes, familia Candela, para saludar por aquí a la gente de acá de la Virginia. Full sintonía 24-7 con Candela, la mejor lanchero de la Virginia.
4: Candela, Marcín, es el favor, me felicita a mi esposo, hermano Jefe Ceballos, que está cumpliendo años hoy. Para felicitarlo, feliz cumpleaños, que cumpla muchos años más, el Señor me lo cuide y me lo bendiga, me lo proteja de todo mal y peligro. Él maneja el móvil 0198, lo flota el faro, lo saluda a su esposa, que lo quiere mucho, Dios me lo bendiga, Señor lo acompañe. Gracias, Candela. Te escucho, Candela, porque me pone todo bien bueno.
0: Recuerde que nosotros somos... solo éxitos, ¿vale? Somos solo éxitos. 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

0: Y se fue Raquel Pondehue.
1: Al escuchar Candela.
0: Se fue Raquel. Vamos a ver qué más piden los oyentes de la familia Candela, que hoy están sintonizados 100% con nuestra radio, disfrutando de la buena música, de ese sabor, de esa alegría.
2: Familia Candela, muy buenas tardes. Para solicitar un domicilio, perdido por ti, Armando Hernández. Muchas gracias, que Dios los bendiga.
0: Listo, recuerden, salsita, merenguito, vallenatico, bachatica. Vamos a pedir variadito, ¿vale?
3: Hola, familia Candela.
0: Hola.
3: Oye, a domicilio de eso, una rata de dos patas.
0: ¡Epa!
3: Desde acá de la vereda Milán, Norma Ramírez.
0: Listo, Norma.
3: Familia Candela, gracias.
0: No, eso es con mucho gusto.
4: Hey, familia Candela, hoy debe sonar en la 95.1 Salta. O sea, me gusta y apenas fue subiendo de mano.
0: Vamos a ponerlos a saltar, oiga, qué bacano. A mí me gusta esa canción, tiene una energía, así como Candela.
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0: ¡Buenas!
1: ¿Qué?
0: ¡Le llegó el domicilio a Candela!
1: ¡Pase!
2: Ahí está Huey Dunbar en Candela. Yo sí me enamoré. Bachatica de la buena, 316-470-4083. Si usted nunca ha programado música en Candela, hoy lo va a hacer en mensaje de voz. Apunte pues, 316-470-4083. Escuchen muy bien, para que pidamos variadito, salsita, pídase un vallenatico, pídase un merenguito, ¿verdad? Por ejemplo, Norma va a pedir una canción diferente a todas.
3: Hola, familia Candela.
2: Hola, ¿qué va?
3: Para solicitar a domicilio, Oye, mi amor, de Maná.
2: Mire.
3: De aquí, de la vereda Milán, Guatica, Risaralda.
2: Eso sí es bonito.
3: Con cariño.
2: Variadito, chévere.
4: Buenas tardes, familia Candela. Hola. Mi domicilio para hoy es Ya no queda nada de los hermanos Medina.
2: Listo, ya no queda nada de los hermanos Medina.
5: Buenas tardes, familia Candela. Para pedir OK de Jessy Uribe. Okay. Con

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0: Sigue la música, música a domicilio. Música a domicilio en la 95.1, 316-470-4083, parchados en la piscina, en el río, pasándola bueno.
1: Basta de Chocorta, mi nombre es María Eugenia.
0: Basta de Chocorta, listo, ¿qué dicen por acá?
2: Buenas tardes, mi familia Candela, Dios los bendiga. Full sintonía desde Apia Risaralda. ¿Me puedes poner la cancioncita de Darío Gómez? Fuera de lugar. Gracias, mil bendiciones.
0: Fuera de lugar, listo. ¿Qué dicen por acá?
3: Buenas tardes, soy el domicilio.
0: Ah, bueno, ella me está pidiendo una canción. Una canción de decembrina. Me queda difícil, Daisy. Esa sí me queda difícil. Esa me queda difícil. ¿Para qué te digo mentiras? Bueno, vamos con más oyentes de la familia Candela.
4: Hola, familia Candela. Yo quiero escuchar la canción Gamina de Cris R.
0: Voy a buscártela, ¿vale? Con mucho gusto. Vamos a seguir con más música, con más éxitos, oiga.

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1: Buenas tardes, señores Candela. Para programar un vallenetico, ¿qué hago si me mata la melancolía de Ever Vargas? Yo también escucho Candela.

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1: ¡Mira, mi gente! ¡Señoras y señores! ¡La

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1: Domicilios entregados en Candela. Recuerden que es solamente uno por oyente. Una canción, ¿sí? Uno por oyente. Vamos con
2: más. Buenas tardes, Candela Estéreo. Mi domicilio para hoy es Sin Sentimiento del grupo Nietzsche.
1: ¡Wow! ¡Qué
2: gracias,
1: tema!
2: Yo también hago parte de la familia Candela.
3: Candela, buenas tardes. Candela.
1: Marito.
3: Richard. Para pedir una cancioncita.
1: Dímelo, Richard.
3: De Luis Alberto Posada. Cierra los ojos. Yo también hago parte de la familia Candela. Desde acá de Transporte La Vieja, desde la 1.34.
1: De una.
3: Saludos. Feliz día para todos.
1: Un abrazo. Saludo para Mónica de Orlando, Florida, que se bailó toda la canción.
4: Hola, muy buenas tardes. Hola, Bejotica. ¿Qué tal?
1: ¿Qué
4: hoy,
1: más?
4: ¿Cómo estás?
1: ¿Cómo vas?
4: Yo hoy quiero escuchar Regálame una noche de Naelo Ruiz. Siempre conectado con Candela, Candela, Candela, la mejor. Gracias, feliz tarde.

0: Que te noto indiferente, ¿qué te pasa, corazón? Bueno, ya viene esta y muchas canciones más a Candela. Yo los voy dejando, ya viene Diego Tazamá, el que más los ama en la 95.1. No se despeguen, no se pierdan de la sintonía, porque la música continúa, los éxitos avanzan en Candela en este fin de semana. De J, les dice Chaolín Pingüín, a las 7 de la noche estaré nuevamente con ustedes en la 95.1. Chaolín Pingüín.
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Él es Osmar Pérez y Aprender y a Vivir Sin Ti. Todos sus éxitos los va a cantar este próximo 25 de septiembre en Anserma Nuevo. Allá va a estar el amigo, allá va a estar en Anserma Nuevo este 25 de septiembre. Ah, nos vemos, familia. Allá nos vemos en Anserma con Osmar Pérez. Con Luis Miguel Fuentes y una gran cantidad de artistas. Osmar Pérez con todos sus vallenatos. 25 de septiembre. Un gran cartel de artistas para allá, para reconstruir nuevamente Anserma Nuevo, el norte del valle, Argelia, El Cairo. Llegamos ya a las 2 de la tarde con 11 minutos, 2-11 minutos. Hola, hola, familia Candela, ¿cómo me les va? Espero que muy bien en esta tarde sabrosita, tarde de solo éxitos, tarde para seguir conectados a los 95.1. Ya le van a votar, pilas pues, que hay que ejercer el voto, hay que ejercer el voto, familia Candela. Hay que ir a votar, las atípicas hoy en nuestra ciudad, para ver quién va a terminar este periodo de alcaldía. Y el otro año volvemos a las urnas en octubre. Después de las 4 de la tarde estaremos aquí informando con Don Duber de J. Tavares, Manzano, este pechito Diego Armando Tazama. Estaremos informando todo el proceso, cómo ha transcurrido el proceso electoral el día de hoy. ¿Quién será designado como alcalde en los próximos, para este año y medio prácticamente? Que termina, así que ustedes siguen conectaditos, pues van a estar muy pendientes de la información que les vamos a entregar nosotros después de las 4 de la tarde. Por ahora, los éxitos llega Don Willy Colón, Idilia.

0: López el Indio, pecador, ha regresado a ti. No me quieres. Avanza la música, los éxitos, solo éxitos. 95.1 www.candelaestereo.com. ¿Dónde estamos hoy? ¿Dónde nos topamos, fe, familia Candela? ¿Dónde andamos? El 316-470-4083. Es la línea para que ustedes se comuniquen con nosotros. 316-470-4083. Maribel, ¿cómo me le va? Buenas tardes a Maribel. Ahí también está desde Quirama, en la ciudad de Cartago, barrio Quirama. Ahí está Maribel, sintonizada en los 95.1. ¿Quién está por acá? Dice Sorani. Sorani, buenas tardes, Sorani. ¿Cómo te va? Buenas tardes. Mónica también está desde Florida. Desde Los Llores, ahí está Mónica desde Orlando, Florida, en www.candelaestereo.com. Hola, Moniquita, ¿cómo te va? Buenas tardes a todos los oyentes de la familia Candela. Gracias por estar siempre fieles a nuestra estación radial. El soldado. El soldado ya llegó ahí a preparar todas las comidas rápidas. Ahí está.
1: Hola, buenas tardes, familia Candela. El soldado. Aquí es de la calle cuarta con novena. 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
0: Es bonito, soldado. Irme con el soldado. Ahí está el soldado también sintonizado. De la familia Candela, de los 95.1. En cualquier parte del territorio colombiano, en www.candelaestereo.com, para este norte del Valle del Cauca, en los 95.1. 2:34, familia, 2:34 en esta tarde, prácticamente 1:26 para que cierren las urnas. Ojo pues, los que no han ido a votar, ojo pues, pilas, van a agarrar. Llega don Sergio Vargas.

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1: Él es el Chichi Peralta con esa canción. Procura seducirme muy despacio. Ya llegamos a las 2:51 minutos, familia. Candela 2 en la tarde con 51 minutos. La buena música, Andresito por acá. Está sintonizado también, Andresito. Muchachos están pegándole.
2: Hey, familia Candela, ¿cómo vamos, pues?
1: ¿Qué opa, hermano?
2: ¿Dónde está el viejo Piquiña que no se reporta? ¿Dónde está el viejo Piquiña? Nosotros hacemos parte de la familia Candela.
1: Uy, ustedes están mala gente, Andrés. No invito a Andrés. No invito y por allá con... con esa chicharronada, vea, con esa... uy, lo que están fritando ahí, Andrés. Uy, Andrés, me parece... uy. Vea, Piquiña, que reporte. Con esa chicharronada, pero están en una piscina, los muchachos fritando chicharrón, buena papita, buen platanito. ¿Sos dónde, hombre? ¿Sos esa piscina es dónde? Los muchachos tirando piscina por allá. Espere un momentico, por aquí, ¿qué es esto, hombre? Ya, pues aquí, en el aire. Hola. 2:52 minutos en la tarde, Andresito. Bueno, muchas gracias, Andresito. Ahí le está diciendo al Piquiña que reporte, hermano. Que reporte, Piquiña. Filas, pues, Piquiña, reportándose, hermano. Vamos a cerrar esta hora de Solo Éxitos, escuchando por aquí a la Integración Casanova.

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1: 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En Candela ya llegamos a las 3:07.
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Por ahora seguimos disfrutando de nuestra música. Llega a Pecos Canvas. En instantes estaremos con los resultados de las elecciones atípicas en la ciudad de Cartago. Todos los resultados los conocerán ustedes a través de los 95.1.

0: Pecos Canvas con todo el mundo necesita amor. Todo el mundo busca una ilusión. 3:13 minutos en la tarde, por acá está Mauricio Muñoz, que nos reporta sintonía de las carreteras del norte del Valle.
1: Buenas tardes, en sintonía y con la buena lluvia, por fin llovió en Zarzal, yo por fin después de 3 meses.
0: Que mande algo para acá. Por acá vi una nubecita y yo, ay, qué rico, estaba venteando ahorita. Andresito, ¿qué pasó, mano?
2: Somos los de la placita campesina, estamos acá en el chalero naranjos compartiendo.
0: Oiga, pues, ahí está Andresito, esperando que llegue el hermanito. Muy buena tarde, familia Candela, reportando sintonía Carmen Correa desde el barrio Guayacanes. Un saludo para ustedes. Que Diosito los bendiga siempre. Yo también hago parte de la familia Candela. Un abrazo para doña Carmen Correa, que igualmente la estamos acompañando, doña Carmencita, en estos momentos tan difíciles para ella. Un abrazo, doña Carmen. También que hace parte de la familia de los Solo Éxitos. La familia Candela. Mira, por acá está el hermanito. ¿Dónde está el hermanito?
3: Hola, familia Candela, muy buenas tardes. ¿Bien o no? ¿Cómo vamos? Espero que hayan recibido flores amarillas todos. ¿Y usted qué más, hombre cantalicio? ¿Cuántas flores amarillas recibió y cuántas amarillas mandó? ¿Para dónde? ¿Para dónde? Que usted está pintado, que tiene muchos amores por ahí. Ave María. A la hora reportando sintonía desde donde usted no le gusta. No vaya a dar pedal, que ella está escuchando la emisora y me pone a hacer cosas. Saludito a mi esposa que está en sintonía, Candela, la mejor.
0: Es que usted así es. No, hermano, no sea tan descarado. Lo tienen que mandar uno y toma la iniciativa. Hay esposita que es en la camita. Yo le hago el oficiecito, pero que lo tengan que mandar. No. Hasta allá sí, no vea. Andrés lo está esperando por acá una chicharronada. Que sea pan de Andrés. Que sea pan de Andrés. Hola, Dieguito, ¿cómo estás? Un saludo para mi Susa. ¿Cómo están todos allá? Un fuerte abrazo, dice doña Luz Marina Marín. También hace parte de la familia de los Solo Éxitos. La familia Candela llega a este éxito que suena a ritmo de salsa. Lo hace la orquesta La Inmensidad, Lágrimas.

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1: 3:59 PM, familia Candela, 3:59 PM. Un abrazo para todos ustedes, toda la familia Candela, que a esta hora está sintonizada desde la ciudad de Cartago. Desde los diferentes municipios de este norte del Valle del Cauca, vamos a hacer una breve pausa en nuestra programación musical para llevarles a cabo una información bien importante hoy, cuando se define a esta hora, ya a pocos segundos de que se cierren las urnas, de que se cierre el comicio electoral que se adelanta en la ciudad de Cartago debido a las elecciones atípicas en nuestra ciudad. Elecciones atípicas que dejaron para este día 20, este 20 de septiembre, pues la elección del alcalde que va a culminar el periodo de este 2026-2027, elecciones atípicas que esta mañana se iniciaron, muchos puntos, sitios de votación en la villa de Robledo. Lo veíamos en los puntos de votación con poca presencia de personas que salieron a depositar su voto, pero que ahora, después del mediodía, pues ya los puntos de votación pues se vieron más, con más público, con más personitas allí. Es el preconteo que vamos a entregar para todos ustedes, familia Candela. Mesas instaladas 317. Participantes que tiene la ciudad de Cartago, que a esta hora ya se cierra, 4:01 PM, ya se cierra. Entonces empieza el preconteo, empiezan los jurados de votación allí y esperamos el primer boletín, el boletín número 0, que es el que inicia con esa información, el boletín número 0 que se inicia con la información. Recordemos los 4 candidatos: Óscar Esteban Morillo Rincón, Juan David Piedraíta López y John Jairo Aguirre Salazar, lo mismo que César David Grajales Suárez, los 4 candidatos que estaban allí en la disputa para ser elegidos como alcalde y culminar este periodo en la ciudad de Cartago. Así que esas elecciones atípicas en la ciudad de la villa de Robledo, 1222. Dice por acá, vamos a leer igualmente los boletines de prensa que se van emitiendo. Cartago, que este domingo 20 de septiembre los ciudadanos de la ciudad de Cartago volvieron a las urnas a elegir al nuevo alcalde que completará este periodo constitucional que finaliza el próximo 31 de diciembre del año 2027. Esas elecciones atípicas se realizan luego de que quedara pues en firme la nulidad de la elección de Juan David Piedraíta como alcalde, tras determinarse que incurrió en una doble militancia, ya conocido por todos, durante la campaña electoral en el año 2023. Para esta jornada, 122.403 ciudadanos habilitados para ejercer su voto en 34 puestos de votación, 317 mesas instaladas. En la última elección atípica, pues esta es la última elección atípica que se va a realizar en Colombia con motivo de las elecciones de autoridades locales que se realizaron en octubre de 2023. Legalmente, las faltas absolutas de los mandatarios que pues llegaren a dar hasta el 30 de junio de este año, hasta ahí pues proceden las elecciones atípicas, señaló Jaime Hernando Suárez Bayona, registrador delegado en lo electoral. Así que no hay más elecciones atípicas durante este año. Esta sería la última en el país, debido pues a no se han presentado demandas de otras elecciones que se hayan desarrollado en Colombia. Así que esta es la última elección atípica que se desarrolla en Colombia. La registraduría levanta adelanto las capacitaciones correspondientes y dispuso de 200 funcionarios para acompañar el proceso electoral. Además, fueron designados 2.218 jurados de votación, quienes pues estuvieron distribuidos en diferentes mesas durante esta jornada. Los cuatro candidatos inscritos para esta elección: Óscar Esteban Morillo Rendón, John Jairo Aguirre Salazar, César David Grajales Suárez y Juan David Piedraíta. Fueron los que se presentaron y quienes, pues hasta el último momento, se manifestaba de una decisión por parte del Consejo Nacional Electoral, donde pues se anulaba la elección, la inscripción de Juan David Piedraíta, pero en las últimas horas pues esto fue desmentido igualmente por los delegados de la Registraduría Nacional y del Consejo Nacional Electoral. 4:04 p.m, familia Candela. Vamos a esperar por acá el primer resultado que va a emitir luego de que se vaya informando, vamos a emitir cada uno de los boletines informativos durante esta jornada. Ha manifestado el registrador de que hacia las 5:00 p.m. se estará dando a conocer entonces la elección, se estará dando a conocer los resultados finales de esta elección atípica que se lleva a cabo hoy en la ciudad de Cartago. 4:05 p.m. ¿Cómo ha transcurrido la jornada? Pues hasta el momento no se han conocido por parte de las autoridades oficiales, locales, demandas. En el transcurso de esta hora les vamos a estar informando cómo ha transcurrido, qué ha sucedido durante esta elección en la ciudad de Cartago. Así que muy pendientes, familia Candela, muy pendientes. En cualquier instante estaremos dándole a conocer ese primer boletín que se emite por parte de la Registraduría Nacional del Estado Civil. Igualmente vamos a hacer contacto más adelantico con nuestros compañeros desde la ciudad de Cali para conocer, porque primero llegan los resultados a la capital del departamento del Valle del Cauca. De allí, de primera mano, vamos a conocer los primeros resultados. 4:06 p.m, en instante estamos aquí con todos ustedes entregando los resultados de estas elecciones atípicas en la ciudad de Cartago. Por ahora escuchamos a Víctor Manuel con esta canción que titula ¿Qué te han dicho? A las 4:06 en Candela. Interrumpimos en cualquier instante la programación para ir dando a conocer los resultados de los boletines.

0: Ya llegamos a las 4:11, 4:11, emite el primer boletín informativo. Ya esta información vinculamos a Don Duber de J. Tavares. Don Duber, ¿qué tal? Buenas tardes, ¿cómo me le va? Bienvenido a esta información atípica, que también esta programación atípica que tenemos hoy con las elecciones para definir qué va a terminar el periodo de la alcaldía de Cartago hasta el 2027. Buenas tardes, Duber. Perdón, ¿cuál me cogió el al 3? Bueno, hágale, hable por el 3.
1: ¿Con este?
0: Sí, hágale, bien pueda.
1: Buenas tardes, Diego, saludo para usted, para todos nuestros oyentes, la familia grandotota de los 95.1. Aquí, como lo habíamos anunciado el fin de semana, terminando la semana anterior, pues, estamos pendientes de los resultados. Ya Cartago eligió, falta conocer, es el preconteo, el resultado de los mismos. Pero hombre, un abrazo solidario para la gente de Toro, para San Francisco y otros sectores. Gracias. Porque se han visto golpeados, fuertemente afectados con el tema de otro vendaval.
0: ¿Otro vendaval hoy?
1: Otro fin de semana con vendaval, otro domingo, mejor dicho.
0: Y tenían preparado allí en el municipio de Toro nuevamente una torotón.
1: Torotón, sí señor. Sí. Aquí la tarde fresca con algo de viento amagando lluvia, pero definitivamente no llovió. Por lo menos hasta ahora y no parece que fuese a caer agüita.
0: La lluvia la llevaron para otra parte.
1: Sí, se pasó por allá por el sector de la Panorama, por el lado de... de Toro, de Roldanillo, me imagino también, La Unión. Vamos a ir conociendo con nuestros oyentes algún detalle sobre esta
0: Zarzal, ahorita nos situación. Reportaban de Zarzal, que un fuerte aguacero, nos reportaban los oyentes, que llevaba más de 3 meses sin caer agüita en Zarzal, y ahí nos reportaron de que para Zarzal llovió.
1: Sí, señor, pues vamos a aprovechar que estamos en estos resultados y esta elección atípica que ya se cumplió, repetimos, a las 4 de la tarde cerraron las urnas, hasta ahí ya se sabe ¿quién es el alcalde? Falta es conocerlo, falta es conocer el nombre con el preconteo que en este momento se está realizando. Y ya se espera que en 30, 40 minutos se conozca definitivamente, es decir, antes de las 5 de la tarde, quién es el alcalde que va a administrar a Cartago durante los meses que resta para el último día del próximo año 2027. ¿Qué nos dice el primer boletín?
0: Bueno, el primer boletín con un... ¿cuántas mesas informadas? Les vamos a decir...
1: El 0,31%.
0: 0,31%. Una mesa al 0,31. Dice 6 personas, 6 votos. 3 votos para Óscar Esteban Morillo Rincón. 2 votos para Juan David Tiraita López. 1 voto para John Jairo Aguirre Salazar. Y hasta el momento, pues, César David Grajales Suárez no reporta voto de estos 6 que se están informando hasta el momento.
1: Como tampoco voto en blanco, ¿no?
0: El voto en blanco tampoco.
1: Está en blanco.
0: Apenas una...
1: El voto en blanco, en blanco.
0: Una mesa. Una
1: sí,
0: mesa.
1: Señor.
0: 6 votos.
1: Ese es como el inicio, ¿no? Se supone que rápidamente va a aparecer otro boletín y así sucesivamente. Pues no debería demorarse demasiado, ¿no?
0: No,
1: es mucha la gente que haya salido a participar en las urnas. De 122 mil, ¿qué le pone usted?
0: Boletín número 2, Don Duber. Boletín número 2, 55.61%. Juan David Pedraíta López, 485 votos, con el 55.61%. 35.89% para Óscar Esteban Morillo, con 313 votos. César David Grajales Suárez, 37 votos. Votos en blanco, 33, para el 3.78%. Y John Jairo Aguirre Salazar, 4 votos. Al final, John Jairo decidió apoyar en su aspiración, declinar su aspiración, pero igualmente aparecía en el boletín y están apareciendo votos, sí, por John Jairo Aguirre.
1: Claro, porque todavía estaba en el tarjetón y aquí lo que hizo fue endosar en las últimas horas, porque fue el fin de semana, el sábado, por lo menos que lo conocimos, que decidió irse para la candidatura de Juan David Piedradita López. Estamos hablando de 12 de las 317 mesas con este segundo boletín. 12 de las 317, todavía nos falta más de 300 mesas por escrutar, 876 personas las que ahí se contabilizaron, es decir que nos restan 121.527, pero no creo que todas estas hayan salido a esta elección. Por ahora entonces, Juan David Piedradita López se mantiene en ese primer lugar y Óscar Morillo, 313 votos. Contra 485 de Juan David Piedradita López, 37 solo para César David Grajales. Vamos a ver entonces qué fue lo que decidió Cartago, si nuevamente dejar en el cargo a Juan David Piedraíta López en medio de toda esta situación jurídica que se ha evidenciado, y o será Óscar Morillo. Pareciera que entre los dos es que se define quién es el alcalde, quién va a ser el alcalde. Habrá que esperar también los resultados por César David Grajales Suárez. Por lo de Aguirre, pues no, nada que ver, nada que ver. Ya había dicho que no, a última hora decidió irse para Juan David Piedraíta López, es decir, endosarle los votos que pudiese tener por allí al exalcalde Piedraíta López.
0: Bueno, señor, la diferencia entonces, don Duber, de estos 485 menos los 313 votos, hay una diferencia de 172 votos en este segundo boletín, cuando se informan 876 personas de las 121.527 habilitadas para sufragar, para decidir quién es el alcalde, quién es el alcalde que va a terminar este periodo en el año 2027, 31 de diciembre.
1: El voto en blanco casi igual a César Grajales, 33 voto en blanco, 37 para César Grajales. Cartago ya eligió, ya definió quién es el alcalde, solo nos resta que se dé a conocer, como oficialmente lo está haciendo a través de la página, que usted puede consultar también en la página de la Registraduría, estos resultados como preconteo. Esta semana será de escrutinio y se conocerá entonces, se entregará la credencial de la persona que va a orientar los destinos hasta el último día del próximo año.
0: A la espera del tercer boletín, ya llegamos a las 4 de la tarde con 18 minutos, 4 con 18 minutos. Le recordamos a los oyentes de la familia Candela, este segundo boletín deja con el 55.61% a Juan David Piedraíta López con 485 votos, con el 35.89% a Óscar Esteban Morillo Rincón con 313 votos, con el 4.24% a César David Grajales Suárez con 37 votos. Votos en blanco con el 3.78%, 33 votos. Y John Jairo Aguirre Salazar, que ya lo decíamos, pues este fin de semana decidió que no, que iba a apoyar más bien a Juan David Piedraíta López. Lo vimos en redes sociales, pues anunciando igualmente este apoyo. Queda hasta el momento con el 0.45%, con 4 votos para John Jairo Aguirre Salazar, el hombre del transporte de la ciudad de Cartago.
1: Mañana estaremos ampliando detalles, desde luego. Vamos a conocer hoy cuál es el nombre que escogió Cartago para dirigir los destinos en estos 15 meses que restan de administración. Y estaremos ampliando también detalles sobre la situación de Toro y lo que pudo haber causado el fuerte vendaval, la fuerte lluvia de las últimas horas esta tarde de domingo en municipios vecinos como el caso de Toro en San Francisco. Si quiere, escuchamos un poco.
0: Sí, señor.
1: Este reporte que nos daba a conocer Correcaminos, una página. Ya está el tercer boletín.
0: Sí, señor, el tercer boletín. Bien puede Don Duber con el tercer boletín.
1: Sí, señor. El 55.55% para Juan David Piedraíta López, de acuerdo con los votos hasta el momento. Son 70 mesas de 317, lo que nos está marcando este tercer boletín. 3.513 votos para Juan David Piedraíta López, 2.315 para Morillo, César Grajales 301 votos, voto en blanco 176. Y John Jairo Aguirre nos marca 19 votos. Sigue liderando, de acuerdo con el tercer boletín, que corresponde a 70 de las 317 mesas, sigue liderando Juan David Piedraíta López con 3.513 votos.
0: En las elecciones siempre lo hemos catalogado, ¿no? La tendencia va aumentando, siempre va aumentando la diferencia. En el anterior, pues teníamos una diferencia de aproximadamente 200 votos. Ahora es de 1.198 votos. La diferencia entre Juan David Piedraíta, que tiene el 55.55% de 3.513, frente a Óscar Esteban Morillo Rincón, con 2.315. 1.198 votos en este tercer boletín, cuando ya llegamos a las 4 de la tarde con 21 minutos. De acuerdo a la registraduría, hacia las 5 de la tarde, pues no se estaría demorando, ya conoceríamos la totalidad de las mesas informadas.
1: Antes.
0: Antes de las
1: 5. Debería ser antes. Está hablando entre 30 y 40 minutos el registrador que estuvo hoy en la ciudad. El doctor Hernán Penagos estuvo visitando y calculaban, pues, tenían proyectado que entre unos 30 y unos 40 minutos estaría demorando el preconteo para que Cartago ya se conociera el nombre del ganador. Ya Cartago eligió, ya las urnas se cerraron. Lo que falta es conocer el nombre, que por ahora es Juan David Piedradita López.
0: Para la ciudad de Cartago y para los oyentes de la familia Candela que nos sintonizan los diferentes municipios. Bueno, ¿qué pasó en Candela? ¿Por qué a esta hora con elecciones? ¿Qué pasó en Cartago, don Duber? Pues recordemos de que en estos momentos, hoy se ha llevado a cabo una jornada típica de elección de alcalde para la villa de Robledo, don Duber.
1: Sí, señor. Las elecciones del año 2023 fue demandada la elección de Juan David Piedradita López. Estuvo hasta el 30 de junio de este año, 2 años y medio en el mandato, y por ello fue necesario, porque faltaba un poquito más de los 18 meses para terminar el periodo, de convocar a elecciones atípicas. Si hubiese estado por debajo de los 18 meses, no estábamos en elecciones. Se había escogido un candidato de la terna presentada por los partidos que apoyaron en la inscripción a Juan David Piedradita López, que son los mismos que apoyaron para este proceso. ASI y el Partido Liberal con Coabal. Se presentaron 4 aspirantes, se inscribieron 4 candidatos, que son Juan David Piedradita López, Oscar Morillo, César Grajales y John Jairo Aguirre. Este último decidió el fin de semana adherir a la campaña de Juan David Piedradita López, pero de todas maneras iba a aparecer en el tarjetón, como en efecto en este momento lo encontramos, con un total de 19 votos. Por ello, las elecciones atípicas. En medio de una demanda también de la inscripción de Juan David Piedradita López, también demanda de la inscripción de Oscar Morillo, que no se resolvieron antes de este 20 de septiembre. Habrá que esperar qué pasa de aquí para allá, después del 21. Por ahora, los escrutinios, luego de este preconteo en el que estamos avanzando ya con el boletín número 3.
0: Boletín número 3. En el primer boletín, pues, aparecía Oscar Esteban Morillo Rincón con 3 votos.
1: En el primer boletín.
0: En el primer boletín, sí, señor. Y Juan David Piedradita en segundo lugar con 2 votos. Ya el panorama cambió después de el segundo boletín, cuando pasó a encabezar Juan David Piedradita López las votaciones. Y en este tercer boletín que estamos dando a conocer, lo recordamos, 3.513 votos para Juan David Piedradita López, 2.315 para Óscar Esteban Morillo Rincón, uno con el 55.55% y Óscar Esteban con el 36.6%, César David Grajales Suárez con el 4.75%, 301 votos. Y el voto en blanco es de 176 para el 2.78%. A la espera del boletín número 4, en cualquier instante estaremos dando a conocer el boletín número 4.
1: Ahí está.
0: Ya apareció.
1: Ahí está el boletín número 4.
0: Bueno, señor. Y va aumentando entonces la ventaja. Ya hablamos más de 3.000 votos, don Duber.
1: Sí, señor, de diferencia. Son 8.005 para Juan David Piedradita López en este momento. 147 mesas de 317 informadas o instaladas. 14.408 personas, hasta ahí el resultado, que deja entonces con 8.005 votos a Juan David Piedradita López, 5.056 para Óscar Morillo, César Grajales está llegando a 690 votos, 392 en blanco, y Aguirre está con 47 votos.
0: La diferencia entre Juan David Piedradita López con 8.005 y Óscar Esteban Morillo Rincones de 2.949 aproximándose a los 3.000 votos de diferencia en estos momentos, cuando ya llegamos a las 4 de la tarde con 25 minutos. Boletín número 4, boletín número 4 de la registraduría.
1: Ahí nos está marcando un abstencionismo del 88.23%.
0: Va a estar hoy marcado.
1: Va a estar hoy marcado. Era de esperarse, ¿no?
0: Sí, señor.
1: Era de esperarse. Todavía falta conocer de 107.000, pero no creo que hayan llegado tantos por allá a participar. Estaba calculando unos 20, 25 mil quizás cartagüeños que salieran a las urnas para distribuir esa votación.
0: Siendo así, don Duber, entre los dos candidatos que van encabezando los resultados, 8 mil 5 votos, más los 5.000.
1: 56
0: votos, estamos llegando aproximadamente a unos 13.000, estaríamos, si la tendencia se cumple, más los 690 votos de César David Grajales, estamos hablando de unos 13.751 votos. Si la tendencia de los 20.000, los 25.000, pues estaríamos hablando de 7.000 votos que estaríamos a la espera de conocer, pero eso ya se conoceremos en los siguientes boletines. Es el boletín número 4 que tiene a Juan David Piedrahíta liderando en estos momentos con el 56.41%, 8.005 votos. Óscar Esteban Morillo Rincón con 5.056 votos, con el 35.63%. César David Grajales Suárez con 690 votos, con el 4.86%. El voto en blanco es de 2.76%, 2.76, 392 votos en blanco. Y por John Jairo Aguirre Salazar, porque debemos de nombrarlo, de los otros aspirantes que están allí en el tarjetón, con 47 votos, con el 0.33%. Elecciones atípicas en Cartago.
1: Sí, señor. Y estamos llegando ya a la primera media hora, después de haber cerrado las urnas, 4:27 minutos. Aquí la expectativa es si en menos de las 5 de la tarde ya está el total de las mesas contabilizadas, escrutadas, si ya en el preconteo pues se dio paso a todas estas mesas a las que llegaron los cartagüeños, las personas que estaban inscritas. Por ahora, Juan David Piedrahíta López regresaría a la alcaldía de Cartago.
0: Faltan 170 mesas por informar. De las 317 se han informado 147. Estamos a la espera igualmente del quinto boletín de 170 mesas que faltan por informar, de estos aproximadamente 14.000, que es la tendencia hoy en los corrillos, y como estaban estas elecciones atípicas, pues los comentarios, 20.000, entre 20.000, 25.000 personas para salir hoy a depositar su voto hoy, por ser pues un día domingo, muchos desconociendo esta elección atípica en la ciudad de Cartago, pero pues de ahí de a poco vamos a ir conociendo los resultados cuando ya llegamos a las 4 de la tarde con 28 minutos. En instantes creemos que se va a emitir el boletín número 5. Vamos a esperar por acá un instante igualmente para conocer lo que ha pasado en el municipio de Toro, que venía con una actividad hoy luego de presentarse hace 8 días un fuerte vendaval. Venían con una torotón para recoger y recogiendo fondos,
1: sobre todo para un hogar de adultos mayores, ¿no?
0: El hogar de adulto mayor, sí señor, del municipio de Toro, pero pues no, lastimosamente se ha presentado esta situación que se ha vivido en las últimas horas, de un fuerte aguacero, un fuerte vendaval en el municipio de Toro. Vamos a ver si alcanzamos a pasar a algo del municipio de Toro, esperando el quinto boletín. Ya llegó el quinto boletín, don Duber. Quinto boletín de la registraduría.
1: Que sí, señor.
0: Sube en las votaciones a Juan David Piedrahíta López.
1: Vamos a ver la diferencia entonces. Juan David Piedrahíta López en este momento 13.035 votos frente a 8.349 de Óscar Morillo. 8.349 votos, Óscar Morillo.
0: La diferencia de 4.686, 56.56% para Juan David Piedrahíta López, 56%, y el 35.87% para Óscar Esteban Morillo Rincón.
1: Yo creo que sin mucho vamos a tener 7 boletines de pronto.
0: 7, porque ya...
1: En el quinto hablamos de 239 mesas informadas o instaladas de las 317. 239, ya se conoce la votación de 317. 23.641 personas que salieron a las urnas. Hasta ahí.
0: Faltarían 78 mesas.
1: Faltando 78 mesas. Sí, señor. 13.035 votos para Juan David Piedrahíta López, 8.349 para Óscar Morillo, 1.157 para el abogado César Grajales.
0: 4.686, la diferencia entonces entre Juan David Piedraíta, que tiene el 56%, y Óscar Esteban Morillo con el 35.87%.
1: 663 votos en blanco, es decir que a estas 63 personas ninguno de los candidatos le convenció. Ninguno le convenció y decidieron mejor votar en blanco, lo que está marcando hasta el momento estos resultados en las elecciones de este 20 de septiembre.
0: En 70 mesas, bueno, esperemos a ver cómo se ha comportado, porque esas 70 mesas, para una diferencia de 4.686 votos, ¿podrá don Óscar Esteban? Esperemos a ver el siguiente boletín. Vamos a escuchar algo del municipio de Toro, don Duber, esperando el sexto boletín.
1: Usted no, dice yo creo que mejor esperemos el sexto boletín.
0: Bueno, señor, entonces
1: esperemos y ahora vamos a ir reuniendo más información de acuerdo con lo que se ha informado desde el municipio de Toro, especialmente en San Francisco, hombre. Fuerte vendaval que ha afectado, por aquí veo otras imágenes también de la zona, por los lados de Roldanillo, por Tachuelo. Bueno, varias zonas afectadas, fuerte viento acompañado de las lluvias, también en La Unión, era esperarse, sobre esa franja, la vía panorama, se veía desde esta zona, es decir, desde la parte oriental hacia esa zona occidental, se veía como estaba cargadito de agua por allá, la que se creía que iba a descargarse sobre Cartago, pero finalmente no, otro día en el que estuvo relativamente cerca, eso sí, bajó la temperatura de manera significativa. Estamos aquí en esta emisión especial de No Me Diga Más, que mañana vamos a ampliar detalles ya con reacciones, con voces. Cuasi alcalde electo en esta jornada típica, Juan David Piedraíta López, con estos resultados que está alcanzando hasta el momento.
0: En el próximo boletín ya podríamos decir que hay alcalde electo, ¿no?
1: Por eso le digo yo, máximo 7 boletines, tal vez 7 boletines.
0: Sí. Recordemos de que en el año 2023, Juan David Piedraíta López fue elegido con 22.150 votos.
1: Sí, en un resultado relativamente apretado, ¿no? El que hubo finalmente.
0: Sí, señor, con esos 22.000. En esa oportunidad fue con
1: Janet Alexandra Quintero Herrera,
0: que también
1: fue, ocupó el segundo lugar, y ello le dio la curul para el estatuto de oposición ingresar al consejo. Este año renunció, también renunció Óscar Morillo, que son, digamos, de la misma afinidad política, son coequiperos, y hoy esta es Óscar Morillo. Este, digamos que es como el calentamiento para las próximas elecciones del año entrante, en octubre del 2027.
0: General Alexandra Quintero, que fue candidata a la alcaldía en las elecciones 2023, con 19.857 para el año 2023. De esos 19.000, digamos de que en estos momentos pues están alcanzando, porque digamos, se pretendía de que ella era la candidata, ¿no? De que ella iba a ser la candidata para estas atípicas.
1: Sí.
0: Pero pues vemos de menos de la mitad conseguido en el año 2023, lo que está en estos momentos reflejándose en votación para Óscar. Boletín número 6, Duber, tenemos a el 56.18%.
1: 6.000 votos de diferencia prácticamente.
0: 6.000 votos de diferencia en estos momentos.
1: 298 mesas de 317,
0: no,
1: alcalde,
0: ya.
1: Nuevamente Juan David Piedraíta López. Juan David, en este momento 16.676 votos frente a los de Óscar Morillo,
0: que son 10.642 votos, 56.18%. Cartago ha elegido en esos momentos. Podemos hablar de que Juan David Piedraíta López lo ha elegido la ciudad de Cartago nuevamente como su alcalde.
1: Sí, señor. 1.436 votos para César Grajales, 1.436 votos en blanco, 840. John Jairo Aguirre, 88 votos. 88. Con el 56.18%, faltando muy pocas mesas, faltando 19 mesas. Juan David Piedraíta López es nuevamente alcalde de Cartago. Ganó en el 2023, le demandaron su elección por doble militancia que las autoridades confirmaron, y por ello nos fuimos a las atípicas. Se inscribió previa demanda de la inscripción, que finalmente no hubo una decisión del Consejo Nacional Electoral antes del 20 de septiembre y se ha ganado nuevamente la alcaldía de Cartago. Volveremos, dijo el candidato Piedrahita López, dijo su equipo de trabajo, y vuelven. Habrá que esperar ya en la mesa con el tema de las demandas. Habrá que esperar. Ya lo dijo el Consejo Nacional Electoral, que hasta aquí ellos tenían la competencia, hasta este proceso. Ya lo que pase de este 21 en adelante, 21 de septiembre, es ya competencia del Tribunal Administrativo del Valle del Cauca frente a decidir ante las demandas o la demanda que se haya presentado a la inscripción de Piedrahita López.
0: ¿Cuántas meses nos faltan por informar?
1: 19.
0: 19 meses. 19 meses nos hacen falta por informar, don Duber. Entonces estamos hablando de 16.676 votos para Juan David Piedrahita, elegido entonces nuevamente alcalde en la ciudad de Cartago. 10.642 votos para Óscar Esteban Morillo Rincón.
1: 75%, 75,37% del abstencionismo. Unos 90.000 más o menos faltaron para llegar a las urnas, poco menos de esa cifra.

0: 2 de la tarde, pues ya se vio más público, más personas que salieron a las urnas.
1: Ahora, el otro escenario son las denuncias que estaban comprando votos, que aquí estaban comprando, que este no sé qué, qué constreñimiento electoral. Así se la pasaron más de uno en la campaña. Más de uno se la pasó en ese asunto de la campaña, denuncia va, denuncia viene, y finalmente pues tienen que mostrar pruebas y las autoridades actuar frente a esas pruebas y esas denuncias.
0: Ya llegamos.
1: Que se va a seguir hablando seguramente en estas próximas horas, especialmente en las redes sociales, ¿no?
0: 4:38, 4 en la tarde con 38 minutos, 94%, el 94% de las mesas instaladas, el 298 de las 317, 298 ya informadas, personas 30.158. Una participación del 24.63%. El abstencionismo llegó al 75.37%, 75.37%. Y recordamos que cuando fue elegido Juan David Piedrahita fue con 22.150 votos. En esa oportunidad, 22.150 y ahora está llegando a 16.000. Estaríamos igualmente.
1: Está el boletín número 7.
0: Ya está el boletín número 7. Bueno, señora.
1: Bien, 314, es decir, faltando 3 mesitas, se ratifica a Juan David Piedrahita López como alcalde de los cartagüeños por segunda ocasión en menos de 4 años. La elección del 2023 y la de este 2026. 17.741 votos. 17.741 votos frente a 11.227 de Óscar Morillo, 1.515 votos César Grajales, 96 votos Aguirre, 31.986 personas, es decir que tranquilamente podría estar superando los 32.000 votantes que llegaron a las urnas de 122.500 que estaban habilitados para participar en esta jornada atípica, faltando lo que resta de este año 2026 y los 12 meses del próximo año que debe orientar los destinos de Cartago. Está de regreso Juan David Piedrahita López.
0: 6.514 es la diferencia en ese momento, 6.514 la diferencia en las votaciones conocidas este domingo en la ciudad de Cartago. 4:41, así lo dijo la registraduría de Honduras, de que antes de las 5 de la tarde se estarían conociendo los resultados.
1: Estamos hablando de 30-40 minutos, el cálculo que estaba haciendo el doctor Penagos también.
0: En 30-40 minutos, sí señor, y así ha sucedido. 4:41 y ya 99.5%, solamente haciendo falta por informar de las 314 de las 317. Estamos hablando entonces de menos de 3 mesas que hacen falta, o 3 mesas que hacen falta para informar. Cartago entonces ha elegido con 17.741 votos a Juan David Piedrahita López como su alcalde para culminar este periodo hasta el año 2027, 31 de diciembre del año 2027.
1: Vamos a escuchar qué decía el alcalde cuando cumplió justamente el ejercicio de asistir a las urnas, de participar hoy en esta elección atípica. Su expresión, el mensaje que enviaba, haber cumplido ya con esa tarea justamente esta tarde, esta mañana.
0: Esta mañana antes de cumplirse con la jornada, así se expresaba Juan David Piedrahita.
2: Ya hemos cumplido con nuestro deber y nuestro derecho al voto. Queremos hacerle la invitación a todos los cartagüeños a que salgan de sus casas a votar. Es importante que ejerzamos ese derecho y ese deber al voto. Que elijamos el alcalde de la ciudad, el que va a tener la obligación, el compromiso, la competencia de gerenciar la reconstrucción de nuestra ciudad. O debemos salir todos masivamente a las urnas, que reine la democracia, que se elijan las urnas quien debe llevar las riendas de nuestra ciudad. Por eso el llamado a todos los cartagüeños a que salgan de sus casas y acudamos a cada uno de los puestos de votación.
1: Ahí está, pues. Ese era el mensaje que expresaba Juan David Piedrahita López luego de cumplir con el ejercicio, como lo hizo su familia, como lo hizo su equipo de trabajo. Juan David Piedrahita López nuevamente elegido como alcalde de la ciudad de Cartago para los próximos meses.
0: Está el alcalde electo, Juan David Piedra.

0: está reunido con su familia, esperando los resultados. Nos dicen de que, pues en instantes, igualmente estará dando las primeras declaraciones. Está un poco tranquilo. No ha sido fácil, Duber, y oyentes de la familia Candela, todo este proceso que se ha llevado a cabo desde que se inició, pues, con su demanda, surtir todos los efectos, decir de que quedaba su puesto, pues, allí ya como no alcalde de la ciudad de Cartago, destituido como alcalde, pero
1: anulado,
0: que
1: vuelve, anulado,
0: anulada, sí, la elección. Anulada la elección de en el año 2023, y que se volvería a presentar, y así lo hizo. Y en esos momentos, pues, Cartago ha dicho de que desea continuar con ese proceso desde el año 2023, 17.741 votos hasta el momento, entonces, para Juan David Traíta. Recordemos, 11.227 para Óscar Esteban Murillo Rincón y César David Grajales Suárez con 1.515 votos. Ese para el abogado César David Grajales, que en su momento igualmente fue secretario jurídico de la ciudad de Cartago en la anterior administración, y que también presentó su nombre para ser candidato a estas atípicas en la Villa de Robledo.
1: Bueno, aquí estamos en esta emisión especial de los 95.1. Hemos interrumpido la programación musical habitual de un domingo porque este 20 de septiembre fue escogido desde hace varios días como la fecha para cumplir una jornada atípica en la que los cartagüeños, más de 120.000, deberían acudir a las urnas para elegir a quien tomara las riendas del municipio para los meses que restan de este periodo administrativo que culmina el último día del mes de diciembre del próximo año 2027. Pero que antes, en el mes de octubre, se cumplirán las elecciones regionales normales de cada 4 años. Y otra vez entonces, Juan David Piedraíta López ha sido escogido como el alcalde de los cartagüeños, más de 6.000 votos de diferencia frente al exconcejal Óscar Murillo, de la línea política y coequipero de la doctora Alexandra Janet Quintero Herrera. También fue concejal y renunció con la idea de aspirar a estas elecciones atípicas. Finalmente no lo hizo, entró en su reemplazo Óscar Murillo. La doctora Janet, se ha dicho, estaría nuevamente colocando su nombre a consideración en las elecciones regionales del próximo año, es que en octubre se va a conocer nuevo gobernador o gobernadora del Valle del Cauca, diputados, concejales en los municipios, los alcaldes y los integrantes de las juntas administradoras locales JAL.
0: Finalmente, don Duber, boletín número 9.
1: En 100% de las mesas instaladas ya fueron escrutadas.
0: 100%
1: de las mesas. Es decir, que finalmente fueron 32.299 los cartagüeños que llegaron a las urnas. Y de esos 32.299, 17.894 decidieron que Juan David Piedraíta López debería ser el alcalde. Juan David Piedraíta López con 17.894 votos frente a los de Óscar Murillo,
0: que fueron 11.370 votos para una diferencia de 6.524 votos.
1: 1.526 para César Grajales, 1.526, 895 votos en blanco. Y John Jairo Aguirre, que se había hecho a un costado, se había hecho a un lado, pero su nombre todavía está en el tarjetón, pues decidieron acompañarlo 95 personas. Él ya se había ido para donde Juan David Piedraíta López, sobre todo este fin de semana que se dio a conocer. Se mantiene, pues, vuelve a la alcaldía mejor Juan David Piedraíta López, vuelve a la alcaldía. Habrá que esperar entonces qué pasa con la demanda, si hay nuevas demandas, etcétera, etcétera. Pero lo que ha dicho la urna, las urnas, es que Juan David Piedraíta López nuevamente es alcalde de los cartagüeños. 17.894 votos.
0: 17.894 votos. Entonces, ¿sabe la diferencia en el año 2023 a este? Es una diferencia de 4.256. 4.256. Con los 22.000 que fue elegido, 22.150. En el año 2023, ahora elegido con esta votación que se presenta en estos momentos de 17.894. La diferencia entre las dos votaciones es de 4.256.
1: Y la diferencia entre David Piedraíta, Juan David Piedraíta López en el 2023 frente a Janet fue muy escasa.
0: Sí, señor.
1: Cercana a los 2.000.
0: Ya le doy
1: el. Y esta vez fue más amplia, aunque no fue Janet, sí, pero sí de su misma línea, digamos.
0: Sí, señor.
1: Y ya fue de 6.000 votos y algo.
0: 22.150. Y Janet Alexandra obtuvo 19.857 votos en esa oportunidad cuando se presentaron. La diferencia fue de 2.293. 2.293. Ahora, para estas elecciones, que se presenta con otro nombre, pero con el apoyo de Janet Alexandra Quintero, Oscar obtiene pues una votación de los 19.857, y la diferencia en estos momentos pues es de, vamos a mirar por acá, 11.370, es de 8.487 votos. 8.487 votos para esa oportunidad cuando entonces se presentó o presentó su nombre Janet Alexandra Quintero como candidata. Ya llegamos a las 4 de la tarde con 49 minutos, 4 con 49 minutos. Ustedes siguen ahí conectados, familia Candela. Les informamos de que hoy en estas elecciones atípicas, Juan David Piedraíta pues nuevamente ha sido elegido con 17.894 votos como el alcalde de los cuartagüeños.
1: Vamos a buscar otro mensaje que también había expresado Juan David mientras llegan pues ya las reacciones, las declaraciones de él. Tras conocerse el resultado en las urnas, pero unas horas antes de esta jornada electoral, así se expresaba Juan David Piedraíta López en relación con no improvisar, con llegar a terminar la tarea que había comenzado en el año 2024, que el primer día de ese año comenzó su periodo administrativo, que se interrumpió el último día del mes de junio de este año 2026. Por ello, la jornada atípica a la que se tuvo que acudir, en la que nuevamente ha resultado electo en las urnas.
2: No es tema de egos, es tema de amor por mi ciudad y por terminar el trabajo que empezamos. A 15 meses de terminar este periodo administrativo, no es tiempo de improvisar. Tenemos que seguir ampliando los comedores comunitarios que hoy le dan comida a casi 500 personas diariamente. En diciembre entregaremos la plaza de mercado. No podemos dejar que detengan su construcción. Tenemos que seguir construyendo más vías para Cartago y mejorar la malla vial como lo veníamos haciendo. Más mejoramientos de vivienda, más viviendas dignas para los más necesitados. Necesitamos que la Feria de Cartago siga siendo gratis y para la gente. Más oportunidades para nuestros productores campesinos. Más bienestar para nuestros niños, adultos mayores, comunidad afro y todas las etnias. También para nuestros animalitos. Más inclusión para la población con discapacidad. Este 20 de septiembre, el futuro de nuestra ciudad está en juego. No podemos improvisar.
1: Ahí está, pues, así se expresaba unas horas antes de asistir a las urnas. Los mensajes, dentro de tantos que expresaba Juan David Piedraíta López de cara a esta jornada atípica, en la que nuevamente los cartagüeños decidieron que debe mantenerse allí en la administración municipal. Está por conceder una rueda de prensa.
0: Sí, se está en estos momentos desplazando, está con su familia, el alcalde electo, Juan David Piedraíta. Hemos conocido de parte de su grupo de prensa que aún no llega a la sede, que se ubicó en esta oportunidad sobre la octava.
1: Sí, carrera ahí, octava entre 11 y 12.
0: Ahí va a llegar, va igualmente a agradecer con su grupo de trabajo, con las personas que lo acompañaron en este proceso, estas elecciones que prácticamente de dos meses, ¿no, don Duber? con respecto pues a desde el momento que se dijo que el 20 de julio sería la fecha para llevar a cabo este proceso electoral en la ciudad de Cartago, y desde ahí los candidatos pues empezaron a postularse, a dejar su nombre para que los cartagüeños pues eligieran entre ellos el nuevo alcalde de la ciudad de Cartago en esta jornada típica, que va a ser la última, Duber, va a ser la última del año en toda Colombia. Ya lo manifestábamos, no se ha presentado la última después del 30 de junio. Si se han presentado demandas, si no se han surtido demandas, pues igualmente ya tendrían que los municipios de las ciudades pues dejar una terna, dejar un alcalde ya que culmine los periodos, pero ya hasta el día de hoy sería la última jornada electoral que se cumple en nuestro país.
1: Sí, señor. En caso de que por ahí prospere la demanda y nuevamente salga de la administración, pues sería el partido ASI y el con el coaval del Partido Liberal quienes dirijan lo que resta de esta administración. O si no, lo terminaría Juan David Piedraíta López. Así de sencillo.
0: Por ahí escuchaba pues también algo de otro, pero eso lo vamos a tocar internamente y mañana, para no de pronto caer nosotros en errores y caer en desinformación, ¿no? De otros municipios donde también se ha llevado a cabo estas elecciones atípicas, donde se han presentado ya candidatos que fueron alcaldes y que igualmente pues algunos han continuado y otros pues han tenido otros procesos. Ya llegamos a las 4 de la tarde con 54 minutos, don Duber, 4:54, vamos a cumplir esta hora de información que llevamos a todos los hogares cartagüeños, sobre todo de la ciudad de Cartago, informándoles ese proceso electoral en la Villa de Robledo.
1: Nosotros hemos estado pendientes de esta jornada que solo fue para Cartago, en las elecciones y la ley seca que todavía avanza y termina a las 6 de la mañana de este lunes, pero alrededor en torno a el caso del vendaval que afectó al municipio de Toro. Hay expresiones como los amigos Correcaminos, que es una página del municipio de Toro, están referenciando afectaciones en la zona rural de este municipio norte vallecaucano.
3: Uy, mire cómo quedaron estas casitas por acá, ya desentechadas. Caramba. Bendito sea mi Dios que siempre ventió feo.
0: Bueno, ya vamos a pasar este porque...
1: Ese es el de Zarzal.
0: El de Zarzal, bueno, señor.
1: Ese es el de Zarzal.
0: Él es el primerito, entonces.
4: Gente, tempestad en el corregimiento. Tempestad en el corregimiento, mi gente. Hay tempestad, Dios bendito Padre. Ayuda a esas familias que están debajo de un plástico, Señor Dios. Ayuda a las familias que están debajo de un plástico, Padrecito Santo. Tenga piedad de ellos, Diosito. Dios, Padrecito Santo, ten piedad de las personas que están debajo de un plástico.
1: Eso es lo que estaba pasando en el momento, ¿no? En el momento del fuerte aguacero, que fue hace, ¿qué?, unas 2 horas más o menos.
0: Unas 2:30, 2 horas aproximadamente, donde ver cuando se veía. Nosotros desde acá se veía para esa parte del norte del Valle, municipio de Toro, municipio o el corregimiento de San Francisco de Toro Valle.
1: Es correcto. Y en el municipio de Zarzal, pues han reportado también esta situación: tormenta en la vía Limones Vallejuelo, varias viviendas con techos averiados, volaron por varios metros, muchos damnificados en esa zona también del norte del departamento. Ahora sí, el último.
3: Uy, mire cómo quedaron estas casitas por acá, vea. Desentechadas. Caramba. Bendito sea mi Dios que siempre ventió feo. Yeah. Ay, bendito Dios.
0: Ya ahí pasó el aguacero, ya pasó el vendaval, pero muchas casitas desentechadas.
3: Y es de esa tejita fina.
0: Bueno, pues ahí está el formato. Ahí estaba informando don Duber, lastimosamente eso que se presenta en el municipio de Zarzal. Terremoto, vendaval, personitas que lo están perdiendo todo también porque sus enseres se les mojan con este aguacero. Pedíamos agüita, pero no así.
1: Sí, señor, hace 8 días un vendaval en medio de la Torotón, reuniendo fondos ahí en el municipio de Toro, una actividad en el centro, en la plaza. y otra vez la lluvia que terminó afectando, mejor dicho, generando damnificados, dejando personas damnificadas, hasta los del equipo de sonido y los que están organizando el evento. Lo dejaron para este domingo y pues por lo menos por San Pacho estuvo la situación, no sé si directamente en el municipio de Toro, pero pues también ha afectado.
0: Muy bien, ya llegamos a las 4:58, 4:58.
1: Estos datos frente a lo que ocurrió, el fenómeno natural, más los resultados de estas elecciones, los ecos de esta elección atípica, los estaremos ampliando mañana en No Me Diga Más, que tenemos la cita a las 6:00 a.m.
0: Sí, señor, muchas gracias, don Duber, a los oyentes de la familia Candela que sigan en compañía de los 95.1. O sea, aquí le interrumpimos el descanso de don Duber de J. Tavares, pero bueno.
1: No, yo sigo. Hay que ir allá para la rueda de prensa o a ver qué reacciones para mañana tener el material.
0: Igualmente aquí vamos a estar informando en cualquier instante, estaremos dando a conocer las primeras reacciones. Y Cartago entonces ha elegido nuevamente a Juan David Piedraíta como su alcalde. Mañana estaremos ampliando toda esa información. 17.894 votos para Juan David Piedraíta, que venía ejerciendo como alcalde y que va a continuar su proceso.
1: Verificando por aquí la página de Janel Quintero, de Oscar Morillo, y no hay reacciones
0: hasta el momento.
1: Todavía no hay reacciones. No, señor. Todavía no hay reacciones. Estaremos atentos, tanto las reacciones del alcalde electo como de los protagonistas de esta jornada atípica que se realizó, se desarrolló este domingo 20 de septiembre.
0: Muy bien, ya llegamos a las 5:00 p.m. en punto. La programación de los 95.1 continúa. Continúo con ustedes hasta las 7:00 p.m. con más éxitos, solo éxitos de nuestra estación radial. Solo éxito 95.1, 5:00 p.m. familia Candela. Estén muy presos ahí a cualquier información que estaremos compartiendo con todos ustedes, con toda la familia Candela.
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Rubí, familia Candela de Un Diamante en Rubí, es una de los éxitos de la música vallenata, que lo escuchamos a través de los 95.1. La familia Candela que sigue a esta hora conectadita con nosotros, que sigue disfrutando de la buena música.

0: Bienvenida, familia Candela. 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Presenta la hora en Candela, ya llegamos a las 5 de la tarde con 11 minutos.
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Don Tito Rojas, el gallo de la salsa, a esta hora a través de los 95.1. Familia Candela, cuando avanzamos en el domingo. Tarde familiar, tarde de solo éxitos, 95.1. Ya luego de pasar por esta información con relación a los resultados electorales en la ciudad de Cartago. Mañana, no me diga más, estaremos ampliando, conociendo igualmente las reacciones, las voces. Ya un Duber se puede seguir trabajando en materia de información, en materia noticiosa. A esperar el escrutinio final. Estamos en esos momentos en el preconteo. Esperar el escrutinio final. 5:30, 5:30. La música, los éxitos continúan a través de nuestra estación radial 95.1, www.candelaestereo.com. Para aquellos que nos llevan ahí en su vehículo particular, quienes están en el servicio público de transporte, en el taxi, en el microbús, en la buseta, quienes se desplazan a esta hora hacia otros municipios, hacia otras ciudades. La familia Candela, que siempre, siempre fiel al dial, fiel a nuestra estación radial. Música crossover, música de fin de semana. Pero aquí continuamos con los éxitos que nos trae don Peter Manjarres. Y dime que sí. Sí.

La revancha es don Edgar Leandro, familia Candela, los éxitos tropicales que también están aquí a través de los 95.1. La familia Candela, cuando ya llegamos a las 5 de la tarde con 45 minutos, 5:45, avanza la música, avanzan los éxitos, solo éxitos. Reporte de sintonía a la familia de Asados Varela, ahí está en Viterbocalda, la familia Asados Varela, disfrutando de la buena música, disfrutando de más éxitos. Lilianita también conectada a los 95.1. Lili, ¿cómo me le va? Buena tarde a Lili. Doña Orfa dice por acá, buenas tardes Diego, Doña Orfa, Doña Gracielita también. Diana Milena por acá dice, hola caballero, buenas tardes, hola Dianita, Diana Milena. También está ahí conectada a la familia Solo Éxitos, a la familia Candela. Luz Marina Marín dice por acá, Dieguito, buena tarde, hola. ¿Cómo está doña Luz Marina? ¿Cómo me le va doña Luz Marina? Disfrutando de nuestra música. Héctor, ¿dónde andamos, Héctor? Héctor, buenas tardes, ¿dónde anda, papá? Cuéntelo, a ver, Héctor, ¿dónde anda Héctor? La familia Candela, ¿dónde está? Ya de regreso de pronto de por ahí de compartir, de un paseíto, de una tardecita, de un heladito. Ay, María, qué rico, con toda la familia. Fueron por allá a jugar bingo, jugar carticas, a descubrirse con el amigo secreto si no lo pudieron hacer ayer. Les llegaron muchos regalos. Bueno, ahí estamos, familia Candela, ahí estamos entonces, conectaditos, conectaditos con la familia Candela. Lilianita por acá, saludo para doña Lili. Ya llegamos a las 5:46, 5:46, la combinación vallenata llega a esta hora con algo titulado Ayer y Hoy.

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0: Ahí estaba el grupo Niche y es un caso social, familia. Ya llegamos a las 6:29, 6:29, Dieguito López está por ahí sintonizado también, pero acá nos reporta sintonía el amigo Diego López. Dieguito, un abrazo mi hermano, gracias por ser parte de la familia Solo Éxitos. Héctor, ¿qué nos dice Héctor por acá también? Héctor, ¿qué tal? Buenas tardes.
1: Familia Candela, muy buenas tardes. Aquí reportando sintonía, Héctor Ospina desde el Cipares Bajo. Y yo también hago parte de la familia Candela.
0: Listo, papá, muchas gracias por ser parte de la familia Candela, la familia Solo Éxitos. Desde Asado Varela nos dicen que están sintonizados como siempre, como todas las noches. Mauricio, ¿por dónde anda ya, hermano? Buenas
2: tardes. Buenas tardes, familia Candela. Aquí reportando sintonía, rumbo a Zarzal, con el viejo Silvio Ibareto, y la mujer de Silvio.
0: Listo,
2: feliz tarde, bendiciones.
0: Silvio Ibareto. Camilita, hola, buenas noches. Dice, buenas tardes, Diego, ¿cómo vas? Bueno, ya llegando la noche. Camilita, muy bien. Espero que igualmente los oyentes de la familia Candela, así como Camila, estén pasando un día espectacular, un domingo en familia, disfrutando de este buen descanso, recargándose de buenas energías para el día de mañana, iniciar con sus diferentes jornadas laborales. Gloria Alzate por acá también nos escribe. Por acá levanta manito Gloria Alzate, fiel oyente también de la familia Candela, de los 95.1. La familia Solo Éxitos, la familia que disfruta de la buena salsa, del buen merenguito, del buen vallenatico, de la música popular. Que un descanso muy rico, ay María. Un descanso delicioso en este domingo. 6:31, invitamos a don Silvestre Dangón y Nati Natacha, que se hizo justicia, dice en esta canción.

0: Muy bien, ya llegamos a las 6:51 minutos, familia Candela 6 en la tarde con 51 minutos. Por acá saludamos a los oyentes de la familia Candela. John Jairo por acá está con nosotros. John, buenas. ¿Qué John?
1: Muy, pero muy buenas noches aquí desde el barrio Santa María. Les habla John Jairo Tacur, de la familia más grande del mundo, la familia Candela 95.1. Un cordial saludo a Diego Armando Tazamá, aquí oyendo Candela 24/7.
0: Listo, papá, muchas gracias. Ahí, 24/7, escuchando también Raulito, ¿desde dónde?
2: Buenas tardes, familia Candela, reportando sintonía desde Morelia, Raúl.
0: ¿Qué ope, Raúl?
2: A ver si me regalan una canción, Pégame tu vicio de Eddie Herrera. Pégame tu vicio, sí. Listo, yo también, papá, hago parte de la familia Candela.
0: Solo Raúl. Ahí está la programación. Más adelantico te va a sonar. Con todo el mayor de los gustos, mi hermano. Ya llegamos a las 6:52 minutos. Yo me despido. Estará con ustedes DJ en instantes, acompañándoles con la mejor, lo mejor de la música, lo mejor de los éxitos. El vallenato llega con Los Diablitos. Tú vas a volar. Feliz noche para todos. Mañana, adiós mediante, en punto de las 6 estaremos en No Me Diga Más. Ahí nos escuchamos, familia.

0: nos une.
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Oiga pues, ya tenemos las 7 de la noche con 3 minutos. Y pues bueno, ya nuestro compañero Diego Tazamá, el que más los ama, se fue Tazamá a descansar, a relajarse. Y DJ a esta hora llega, se prepara, se activa, se motiva con toda la familia Candela. Estoy listo para llegarles a su sitio de trabajo, a su casa. Mucha gente está trabajando a esta hora, ¿sí o no? Mucha gente está laborando, mucha gente está haciendo sus actividades y compartiendo con nosotros lo mejor de la música en Candela. Ya tenemos las 7:04. A las 7:04, pues avanzamos y vamos iniciando una nueva hora de música sabrosa. Música que inspira, música que alegra este domingo y que nos pone, pues, ya a finalizar el fin de semana.